0: suavidad.
1: Feliz suavidad.
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0: sé si lo sabéis, nosotros venimos de un barrio obrero de Madrid, de la República de Vallecas. Y ahí hay un equipo de fútbol muy humilde. Estamos con todas las aficiones antifascistas. Con dos petas en la mano,
1: soy del Rayo Vallecano.
0: En el campo eres mi hermano,
1: ¡upa el Rayo Vallecano!
0: Y yo no soy de Vallecas,
1: la, la, la, la, la, la,
0: pero me suda las tetas.
1: ¡Vallecas libre!

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estaba para avisarte que hoy llego tarde. Y llego. Lo que pasa es que estaba sediento, me dieron alejiri, tomé veneno. No, no, mi amor, no te preocupes, no te pongas nerviosa. Son solo síntomas que se manifiestan psicosomáticamente, no sé, es lo que creí entender. No sé, creo que es lo que me dijeron. Pero antes, pará, déjame escribir, pará.

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1: Mario Lebrero, el discurso vacío. Cuando se llega a cierta edad, uno deja de ser el protagonista de sus acciones. Todo se ha transformado en puras consecuencias de acciones anteriores. Lo que uno ha sembrado fue creciendo subrepticiamente y de pronto estalla en una especie de selva que lo rodea por todas partes, y los días se van nada más que en abrirse paso a golpes de machete, y nada más que para no ser asfixiado por la selva. Pronto se descubre que la idea de practicar una salida es solamente ilusoria, porque la selva se extiende con mayor rapidez que nuestro trabajo de desbrozamiento, y sobre todo porque la idea misma de salida es incorrecta. No podemos salir porque al mismo tiempo no queremos salir. Y no queremos salir porque sabemos que no hay hacia dónde salir. Porque la selva es uno mismo. Y una salida implicaría alguna clase de muerte o simplemente la muerte. Y si bien hubo un tiempo en que se podía morir cierta clase de muerte de apariencia inofensiva, hoy sabemos que aquellas muertes eran las semillas que sembramos de esta selva que hoy somos. Sin embargo, hoy vi, hacia la caída del sol, el reflejo de unos rayos rojizos del sol en unos ladrillos de cerámica barnizada, y me di cuenta de que aún estoy vivo, en el verdadero sentido de la palabra, y de que aún puedo llegar a situarme en mí mismo. Todo es cuestión de encontrar cierto punto justo, mediante cierta voltereta espiritual. No puedo evitar la maraña de consecuencias. No puedo pretender ser el protagonista, otra vez, de mis acciones. Pero sí me es posible rescatarme dentro de esas nuevas pautas, aprender a vivir otra vez, de otra manera. Hay una forma de dejarse llevar para poder encontrarse en el momento justo, en el lugar justo. Y este dejarse llevar es la manera de ser el protagonista de las propias acciones, cuando uno ha llegado a cierta edad.

¿Qué palabras a pedal trae el viento? Escribe con lápiz de puente cursivas moradas. ¿Qué marcas antiguas guardan estas nubes? ¿Primavera? ¿Qué secreto oculta la glicina? Cuando el árbol de Amara abraza en una canción. Miércoles tormenta. Pasó la lluvia. ¿Y ahora? ¿Qué páginas vendrán a abrir ventanas?

Carta nocturna, 31 de marzo de 1933. Estoy escribiendo esta carta a la 1 de la madrugada, deseando tener tiempo para contarte por qué me voy. Sabes que siempre te quise, te quiero y sin lugar a ninguna duda te querré. Es difícil tener un solo motivo. En los últimos 6 meses todo se desencadenó aceleradamente. Mi anticipada sospecha fue confirmada a través de los hechos vividos. Tu apatía, tus silencios, tus salidas nocturnas, tu alejamiento, todo sin motivos explícitos, pero constantes, que hicieron que un día me enterara qué pasaba. Tu primo me lo dijo ante mi insistencia. Debo de

Que suceda lo que suceda, te irás a cualquier parte y te pondrás a salvo. Escuché el informativo de la noche, dando cuenta de tu inminente captura. No lo dijeron, pero es cuestión de horas. Sé que te vendrán a buscar acá, en casa. Trataré por todos los medios de irme antes de que lleguen. Iré directo a la Embajada de Londres. Está acordado todo hasta el último detalle para mi salida al exterior. Nos veremos en algún lugar, en un país extraño, en donde seremos libres y retomaremos nuestras vidas. Pondré esta carta en nuestro lugar secreto y mi hermana la retirará para dártela. Está bien seguro de que así será. Vaya a modo de despedida, circunstancial y breve, decirte que estoy orgulloso de ti. Te esperaré siempre. Tu padre, Juan.

Hola, soy Mariam. No puedo parar de escribir a cada instante, aunque el motivo sea nimio o dirija el poema al cariño, al amor, a mi deseo de poetizar, aunque sea para mitigar el dolor desde donde emerge la angustia. Te recuerdo en tu aniversario de tu cuerpo atrincherado, entre la morfina y la noria de tus días, hasta detenerte vestida de cenizas. No pude despedirte ni decirte unas palabras. Me dijeron que tu danza macabra te iba disolviendo en el adiós ya preparada, y nos dejaste a todos solos. Y ahora te digo, ¿te acordás que de chica estabas horas enteras en la mesa para comer cada día? ¿Te acordás de tu sueño sonámbulo? ¿Te acordás a la vez que te desmayaste en el cine y yo empecé a gritar por vos en pleno suspenso de la función? ¿Te acordás de la vez que me arrancaste el árbol de camelias por el color de cada flor que te impactaba? ¿Te acordás cuando fuiste vegetariana y comías unas milanesas acartonadas? ¿Te acordás cuando te sorprendí con la olla, el cucharón y el dulce de leche chirle que yo estaba haciendo de a ratos? Recuerdos tuyos, perdón, conmigo tengo montones. Te perdono lo de las camelias y todo eso. Y te pido perdón por no haber ido a tiempo. Luego me dijo tu compañero que tan solo me protegieron, que era un día pésimo para las despedidas. Tú eras débil. Creo que nunca estuviste lista para semejante partida. Ahora somos pocos. Papá no pudo soportarlo. Y de mamá ya lo sabes. ¿Para qué te lo voy a recordar? Creo que tú ya no podías tolerar su ausencia. Bueno, me voy a dormir, que ya hablé contigo demasiado, y no sé si has escuchado, porque siempre vivías apurada. Intentaré en otro aniversario. 20 de octubre de 2023.

¿Cuánta locura tiene la gente? Dice una amiga. ¿Qué es la locura y qué es la cordura en una realidad tan dura? O nos quedamos en la queja, el dolor y el enojo, algo ya conocido donde poner el ojo. O respiramos profundo, realmente profundo, para corrernos del lugar conocido y entrar por donde está la luz. Es necesario desatar el nudo, reconocer mochilas y acompañarlas sin cargarlas. Que las lágrimas rieguen nuevos sueños para vivir con alegría el hacer de cada día, en sintonía con la esencia, que somos una y en compañía. Me suponía que por ahí venía, pero qué picardía y tanta valentía, que ya sane este día, ya será la armonía.

Fin de año en el aeropuerto. Noche del 31 de diciembre, en el solitario aeropuerto iluminado como un gran árbol de Navidad. Se escuchan los tenues pasos de pilotos que desembarcan rumbo a casa, cargados de paquetes, y las rubias azafatas se deslizan por la cinta mecánica como por la pasarela de modelos. Los últimos viajeros se apresuran a salir antes de que den las 12 y un año suceda otro, como las hojas de árboles. Homero, cual la generación de las hojas, así la de los hombres. Yo, sin embargo, permanezco. He encontrado la tierra de nadie, donde el tiempo transcurre sin angustia, detenido como un cuadro, útero materno del cual no salir, porque afuera hace frío, hace soledad, hace la guerra, hacen las hipócritas fiestas de los que aparentan ser felices. Cuando todos se hayan ido, me miraré en la gran vitrina del aeropuerto en penumbra, como una iglesia pasajera que no va a ninguna parte. Los aviones reposan en la pista, ídolos caídos de una religión sin sacerdotisas. Cristina Peri Rossi, Arqueología Amorosa.

embrujo. Anduve por tus calles de tierra, jugué en tus cunetas con agua, reí feliz cuando la lluvia mojó mi cabello y mi cuerpo. Solté las amarras de 1000 barquitos de papel y con ellos me fui a recorrer el mundo. Hermosa fantasía de la niñez, caminé por tus senderos y todos ellos me llevaron a la ribera del río donde descansé del hastío de la vida. Lloré y reí como en cualquier cuento. Quité mis espinas y las tiré al agua. Se marcharon en la corriente y nunca más volvieron. Quise escapar de tu embrujo y fui a ver el fantástico mundo. Regresé a tus amorosos brazos, mi bella y amada Santa Lucía. Mirta Ortiz Pérez, Santa Lucía.

Huracán. Es un agitarse de cenizas y de puchos en la estufa del comedor. Entonces conviene irse, o encerrarse en el dormitorio, o, en último caso, quedarse allí, apretado en un rincón, la cabeza entre las rodillas y las manos cubriendo la cabeza. La tierra, los papeles, algún objeto comienzan a girar lentamente, como hojarasca, en el centro de la habitación. Hay un descenso brusco de temperatura y el viento sopla cada vez más fuerte. Y todo se va remolinando, todo hacia el centro, y los muebles son arrastrados y las paredes tiemblan y se precipita la caída del revoque y la tierra nos ahoga y nos irrita los ojos y tenemos sed. Quien no se previene es atrapado y gira y gira. Sale a veces despedido contra alguna pared con violencia y rebota y vuelve nuevamente al centro y así hasta morir y hasta después de muerto. Cuando vuelve la calma, salgo del rincón y me paseo por entre los escombros, los floreros rotos, los muebles dados vuelta. Todo está hermosamente fuera de sitio. El comedor queda como cansado, como si hubiera vomitado. Se respira, parece, más libremente.

Ha llegado un tiempo de primavera, un tiempo de profundidad. Se posa en cada flor señales de colores por los jardines. Se agolpan en días plenos. Y todo, ya todo, todo está en mi interior.

Poema Cambios de Circe Maia. Unas veces el cambio se prepara en forma subterránea, pero estalla de un modo brusco, abierto. Nova en el cielo, grieta en la tierra. Inundación de luz en plena noche, lengua de fuego. Asoma sorpresivamente en la mirada del otro, vuelto ajeno. Otros cambios se gestan imperceptiblemente, de una oscura manera, de un modo silencioso. Lo que no estaba está y lo que estaba es destruido, pero tan gradualmente que siempre quedan restos. De la mirada, alguna chispa, alguna vez. De la voz, algún eco, palabra no enfriada todavía.

Píldoras de oxígeno. Hola, buenos días. Un kilo de sol, por favor. Ando un poco desalumbrado. Y unos gramos de adrenalina en polvo para paliar la baja intensidad de mis días. ¿Un poco de desmesura tendrá? No, menos. Eso es mucho. No es que me gusten los excesos, pero si me paso para el otro lado no llego a fin de mes. Hay que racionar las razones. No me haga la cuenta todavía. Necesito otras obviedades. También voy a llevar algunos paquetes de atreverse. Estaba tomando solo de mañana, pero ahora como que agarré el vicio, ¿vio? Y deme 3 sobres de susurros al oído también. No, de esos no. Paquetes individuales, por favor. Salen de mejor calidad. Aunque sean más caros, valen la pena. Bueno, a ver, si me alcanza voy a llevar, no sé, ¿me lo podría notar si quedo debiendo? Total, usted sabe que vuelvo todos los días. Gracias. Una botella de embriaguez etiqueta rosa. Me encanta que mis sentidos se droguen. Me hace sentir tan bien y no tiene efectos nocivos para la salud. ¿Vio? Bueno, hasta mañana. No se olvide de encargarme el chan-chan que le pedí, pero que sea de guitarra eléctrica, por favor. Ah, y déjeme darle un consejo antes de irme. Tómese un tiempo de vida. Me parece que está trabajando demasiado, y eso lo está volviendo muy pragmático. ¿Qué necesidad? Bye, bye.

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Escucha nuestros corazones, latiendo al ritmo de tus verdades duales, contradiciéndose como el mundo y sus sueños, como los pétalos de las flores de todas las palabras. Somos nosotros y nosotras, tus garrapatas, queriéndonos dar cuenta de la destrucción en la que te hacemos crecer, aprendiendo a luchar para deshacernos de este mundo de muerte fácil, de tantas opciones para elegir cómo morir y tan pocas para elegir cómo vivir. Escucha nuestras voces, queriendo recuperar tus silencios, reconstruyendo cordones que nos unan sin atarnos, andando la memoria de los palenques, las canciones de las resistencias. Somos nosotras y nosotros, despertando mientras atravesamos muros de balas y hambre, aprendiendo a dejar nuestras cadenas de garrapata, transformándonos en orugas y mariposas que fecunden tus jardines, recordando que también somos maíz, somos viento. Escucha, nuestros corazones laten para reconocer tu forma en su forma. Nuestras voces gritan como rocíos y colibríes. Nuestros sueños se rompen para construir la libertad.

Caracola Recordando el Mar, las mujeres creamos con nuestras historias palabras nuestras. Deshacemos fronteras internas y externas para liberar memorias silenciadas. Nuestros cantos hablan de cadenas que se rompen, pero siempre quieren volver a pegarse. No las dejemos, sigamos andando con pasos dignos. Usemos las cadenas para acercarnos, cantando lento, pero firme.

sigamos buscando. Fuegos que derritan esposas y alambres de púa. Vientos que burlen paredes, valles y rejas. Ríos que agrieten los muros más pesados, para que pasen nuestras voces, y con ellas nuestras manos, y con ellas nuestras rebeldías.

0: La memoria de Freddy Rosas y tantos otros ciclistas que han escrito por las carreteras de nuestro país la historia sacrificada del pedal. Y relate, Pulga o Ramón Núñez, que usted sabe.
1: ¡Se termina!

Alves, Richard Rosas, el Petizo Mascaraña y los actuales Franco Galván, Néstor Fagundes, Ramón Cabrera.

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reino animal, las florecillas, los cometas y los hombres. Bajad el aliento, y si el antebrazo baja, si las férulas suenan, si es la noche, si el cielo cabe en dos limbos terrestres, si hay ruido en el sonido de las puertas, si tardo, si no veis a nadie, si os asustan los lápices sin punta, si la madre España cae, digo, es un decir, salid, niños del mundo, id a buscarla.

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que el lunes es un sanguinario en toda generación, sí.

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0: Encuentro que ya no hay más nada que decir acerca de Jorge Lazaroff, salvo una cosa, y esta cosa es que la sociedad uruguaya está en deuda con Jorge Lazaroff, y que no es esta una deuda que se vaya a saldar con chapas en las calles, con plaquetas en las plazas, con un premio Morsoli, o enviando a Cecilia de viaje a Pyongyang. Ya cuando nosotros éramos botijas de 15 o 16 años, era común que nos sentáramos en algún café con el choncho a conversar acerca de la deformación estética de la gente y de la abundante circulación de basofia sonora. Pero ahora las cosas están mucho peor. Así que repito, solo con una gran determinación política, tomando el toro por las guampas y un par de cojones bien puestos, como ciertamente los tenía el choncho, esta situación podría cambiar.
1: Préstame tu canto ahora en esta espera sobre las arenas, entre las arenas. Preciso escuchar tu voz aquí de vuelta, aunque ya no seas, aunque vos no seas, no vas a venir.
2: Hace poquitos días un colega joven hacía la eterna pregunta: ¿te imaginas qué estaría haciendo musicalmente el choncho hoy? Y uno también capaz que se pone a pensar: ¿te imaginás qué estaría diciendo políticamente el choncho hoy? Y bueno, esa misma pregunta que me hacía el colega, uno se la sigue haciendo hoy, y siempre con el sabor amargo de haberlo perdido tan joven, esos 39 años, la misma edad del Che. Y bueno, hasta el día de hoy es una fuente de materia prima musical, esa energía, esa alegría, esa insolencia que él tenía. Hasta hoy nos está comunicando cosas, y con la melancolía siempre presente de su ausencia.
1: Que aquí todo sigue tal como dijeras, convicción y bronca antes de que te fueras. Y hay guitarra, amigos, vinos y trincheras ansiando tu risa franca, libre y plena. No vas a venir.
3: Jorge Lazaroff, creo que lo que más importa es aproximarse a la obra de Jorge. Un compositor sensible, refinado, contundente, que creo yo que estaba un paso bastante grande adelante desde el punto de vista creativo. Y como persona, bueno, era un sol, una persona que tenía una vitalidad increíble, que te contagiaba con su positivismo y su actitud revolucionaria. Creo que lo mejor es escucharlo, porque sinceramente se le extraña. Y eso es lo increíble, ¿no? Que pasaron 30 años de su fallecimiento, y para todos los que pudimos compartir escenario y la vida con él, siempre está presente. Siempre.
1: 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Decime que es cierto que ya no volvieras, aunque te pidiera. Si te lo pidiera, no vas a venir.
4: Yo soy de la barra del choncho Lazaroff. Lo digo así, a voz en cuello, a quien me quiera oír. Soy de la barra del choncho. Además de haber sido su cuñado, soy su amigo. Jorge es líder por calidad, no por mandato. Su simpatía es tan radiante que cautiva a propios extraños. Músico nato, artista integral, es capaz de pasarse horas y horas sentado con la guitarra divagando melodías hermosas, simples a veces, complicadas otras. Pero también es sutil al reflexionar. Sus opiniones son dardos o caricias, sus bromas de alta factura técnica. Las chiquilinas piran. De los muchachos de la barra, él es el más ganador. toca la viola, es seductor, bohemio, medio bandido y nunca anda a pato. Tiene todas las características de un volante con llegada, aunque jugando al fútbol sea un jacito metedor y pujante que la lleva con las canillas. Aquella bicicleta en el queso, motivo de nuestro primer encuentro, nos ha transportado unos años después hasta el sexto piso de 18 de Julio y Martín C. Martínez, domicilio de la familia Lazaroff Cesconi en Montevideo. Él está sentado al piano, haciendo acordes con la mano izquierda y mesándose la barba con la derecha. Me avisa la melodía y sonríe cómplice, conteniendo la risa, mientras invento una poesía que va vistiendo la música.
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0: Felipe, ¿qué haces, Felipe? ¿Cómo andas, Felipe? ¿Todo bien, Felipe? Bien, ¿en qué andas? Vengo a estar con el Choncho. Con el Choncho, mira, hace 30 años seguro. Que cada tanto es lindo escucharlo, está bueno escucharlo. Hace bien. Che, ¿cómo anda? Y bien, el Choncho siempre joven, ¿viste? El Choncho siempre tiene 39. Es verdad. ¿Y qué dice? Y del compromiso, ¿viste? Lo que habla él siempre, el compromiso. ¿Y qué compromiso? Y el compromiso artístico, el compromiso político, el compromiso ideológico, el compromiso popular. Che, Felipe, ¿y de nosotros qué dice? Y tampoco preocupado.
1: ¿Ah, sí?
0: Y sí, de que estamos más interesados en vender entradas que en hacer algunas canciones, o algún tipo de canciones.
1: ¿Así dice eso?
0: Sí, pero no hay que darle mucha bola. No, pero contame, por favor. No, y además, ¿viste que con los medios de comunicación, que hacemos cualquier cosa por aparecer en los medios de comunicación y los que ancieren a nuestros enemigos y nos garpan el suelo? Pero viste que no hay que darle mucha bola porque el Choncho es un topo muy extremista. No, pero contame, dale, por favor. No, y después está preocupado también por algunos compañeros que bueno, que él ya no lo siente muy compañero. Pero viste que el Choncho, viste cómo es el Choncho, está con eso del compromiso y está muy triste. No, triste no. El Choncho siempre sonríe, viste cómo es él. Sigue hablando de libertad, sigue hablando de compromiso, sigue tocando el charango y la quena. Así que, todo bien. Che, ¿y va a tocar en algún lado? Sí, mira, justo, tiene un recital a dúo con Biglietti. Se llama Música y Reflexiones de Biglietti y Lazaroff. Dura 137 horas ininterrumpidas. Es más, me voy ya porque empieza. Che, Felipe, ¿y dónde lo puedo escuchar? Presta atención, Gil.

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1: O por las malas y no.
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1: O por las peores también.
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Porque no apetecía más compañía que su pensamiento, que alegre le ofrecía inocentes ideas de contento. Marchaba sola la feliz lechera, diciéndose entre sí.

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0: Y ahora sí, ahora tenemos nuestro proverbial espacio de música preventiva.
1: Palabras del doctor don Julio María Sanguinetti. Hay gente que piensa que revolver las cuentas del pasado es una buena política para el presente. Yo creo, por el contrario, que lo mejor que puede ocurrir con el pasado es dejárselo a los historiadores. Hay gente que cree que lo más novedoso hoy es trasladar al Uruguay el juicio de la Argentina, como si los conflictos de la Argentina fueran iguales a los del Uruguay, cuando es notorio que no lo son. Que lo mejor que puede ocurrir con el pasado es dejárselo a los historiadores, cuando es notorio que no lo son, cuando es notorio que no lo son, cuando es notorio que no lo son, cuando es notorio que no lo, cuando es notorio.

0: hablar de la existencia de miles de exiliados. Tamaño disparate ya me parece el colmo.
1: En viaje de turismo habrán sido invitados a conocer Bruselas, Ginebra o Estocolmo.

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Todo el mundo me dice que debo comer y beber, pero ¿cómo voy a comer? ¿Cómo voy a beber? 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Dicen creencias antiguas que vivir no es luchar, que sabio es quien consigue al mal con el bien pagar. El que olvida la propia voluntad, el que acepta no alcanzar sus deseos, ese es considerado por todos un sabio. Eso es lo que siempre veo, y a eso yo digo no.

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Después de esta canción que voy a hacer ahora, hacemos una breve pausa y volvemos con la segunda parte. Es la canción que abre mi nuevo disco, se llama Viveza. Y se la dedico a todos ustedes.

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Una identificación cultural importante y muy buena. Muy, muy, muy, muy, muy, muy, muy buena. Los planes, los contactos, los intercambios, las realizaciones entre los países son muy poderosas, fuertes, provechosas y plenas.

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por todos nuestros hermanos inmigrantes, por una Europa solidaria. ¡Mestizaje!

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3: Buenos días, buenas tardes, radio escuchas de Pica FM. Ahora es tiempo de arcoíris de cuentos enviados por nuestra comunidad.

0: Hola, mi nombre es Raquel y soy una mamá que pertenece a la Biblioteca Solidaria de la Escuela 156, con motivo del Día del Libro, y voy a compartir la lectura de el libro llamado Está bien ser diferente, escrito por Sharon Purtill. La autora dice, este libro está dedicado a todos los niños que tienen el coraje de ser quienes son y que aprecian la maravillosa diversidad que los rodea. Todos somos diferentes. ¿Sabías que todas las personas son diferentes? Y está bien, si todos luciéramos y actuáramos igual, ¿cómo sabríamos quién es quién? A algunos niños les gusta nadar. Y a otros por senderos pasear. A algunos niños les gusta bailar y a otros en bici pedalear. Todos somos diferentes. Algunos niños aman el color azul y otros prefieren el amarillo. Tal vez el rosa es tu color favorito, como el de este pequeñillo. A algunos niños les gusta llevar calcetines diferentes. Todos somos diferentes. Algunos niños tienen la piel más clara y el cabello liso. Otros tienen la piel más oscura y llevan hermosos rizos. Hay algunos niños grandotes y otros son más menuditos. Algunos niños son altos y otros bajitos. Todos somos diferentes. Algunos niños son brillantes en matemáticas y otras ciencias. Otros niños, por su parte, tienen otras preferencias. Tal vez los deportes o la música sean sus pasiones. Algunos tocan instrumentos, otros cantan las canciones. Todos somos diferentes. Algunos niños llevan gafas para mejorar su visión. Otros niños hablan mi idioma con diferente pronunciación. Algunos niños andan en modernas sillas con ruedas. Ellos toman la rampa y otros toman las escaleras. Todos somos diferentes. Algunos llevan gafas, muletas, sillas de rueda o cabestrillos, pero nunca está bien reírse de ello o hacer chascarrillos. Aunque no hablemos, actuemos o luzcamos todos por igual, cada niño es un individuo, una persona como tú, único y especial. Siempre debes respetar a quienes son diferentes y tratarlos bien, pues para ellos tú eres diferente también. Recuerda, está bien ser diferente, está bien ser tú, has nacido para ser diferente. Espero que les haya gustado este cuento.
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0: Adentro de un ferrocarril hay un castillo.
1: Adentro del castillo hay una gaviota.
2: Adentro de una gaviota hay una flor.
3: Adentro de una flor hay un libro.
4: Adentro del libro hay un estornudo.
5: Adentro de un estornudo hay una caracola.
6: Adentro de una caracola hay palabras.
7: Adentro de las palabras hay una guitarra.
0: Y adentro de la guitarra pasa un ferrocarril.
8: Estimados pasajeros,

0: y bienvenidas todas al viaje de la semilla de Encanto al Alma. ¿Vamos a presentarnos?
1: Sí.
0: ¿Vamos a presentarnos?
1: Sí.

0: ¿y ese qué animal es?
1: Es un teraporosaurio. Okay. Un teraporosaurio.
2: Claro. Bueno. Yo soy lento y me...

0: quiero escuchar el sonido de los animales de la selva, como por ejemplo los tigres, los monos, los loros. A ver. Hay un montón de monos por acá. Y ahora quiero escuchar el sonido de los animales del monte, como los pájaros, las lechuzas. A ver. Ay, pensé que estuviéramos en el monte. Y ahora quiero escuchar el sonido de los animales de la granja. ¿Qué animales hay en la granja? Muy bien. ¡Qué bien! Perfecto. Cada uno y cada una se va a elegir un animal. Un animal que lo represente. Todos, los grandes y los chiquitos. Todos con un animal. Y a la cuenta de tres cada uno se va a presentar cuando cantemos la canción. ¿Dale? Un, dos, tres.
1: Bien. Bien.

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Vamos con don Buenaventura Luna, don Fernando Portal y el Cacho Valles, queridos, ¿sí? Esta canción de amor, uniendo a la tierra también. ¿Por qué será que parece? Vamos, muchachos.

acá dice una sabia, una vieja copla nuestra, ¿no es cierto? Dice: vieja peripecia del amor que junta pena con pena y queriéndose despena corazón a corazón. Ya. Se va la primera, dijo.

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señoras, señores, esta es la plaza que el pueblo elige para disfrutar de la música que llega de diferentes lugares de nuestro país. Esta es la plaza que consagra a los nuevos artistas. Hay artistas que son dueños de esta plaza porque son hijos de esta tierra cordobesa que nos cobija durante estas 9 lunas de enero para que seamos parte del lugar elegido por los artistas, por las canciones, por los bombos, los poetas, los bailarines. Es por eso que la palabra esperanza sintetiza no solamente al pueblo cordobés, sino también a todos los argentinos, y es lo que queremos todos los días construir desde nuestro lugar. Es por eso que ellos han elegido la palabra esperanza como su denominación propia. Es por eso que Suyay en quichua significa esperanza, y es por eso que esta plaza los va a recibir como verdaderos artistas. Señoras, señores, ¡Suyay!

gracias. Hola, Cosquín, buenas noches. Qué placer estar aquí con todos ustedes. La verdad, estaba muy ansiosa ya por subir a este escenario. Agradecerles a todos los familiares de los chicos, a todos los que vinieron. Un placer compartir una noche más con ustedes. Nos vamos a ir con mucha fiesta. El nombre de Chani, José Guillermo, Ligüeta Borda, Florencia Bailén Páez, Roque Pepe Páez en la batería,

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tal amigos? Un nuevo encuentro acá en la Espica FM 90.7, como todos los días martes y todos los días viernes a partir de esta hora y durante dos horas con lo mejor del folclore latinoamericano. Ituzaingó y sus alrededores, una creación de Alcides Toribio. Hoy estamos en la audición número 769-769 de Ituzaingó y sus alrededores, más de 13 años al aire por esta emisora amiga de la Espica FM 90.7, que transmite desde la ciudad de Santa Lucía, en el departamento de Canelones, República Oriental del Uruguay, para toda la ciudad, para los pueblos aledaños y por internet para todo el globo terráqueo. Tarde muy fría, espantosamente fría, tenemos unos 9 grados acá en la ciudad de Santa Lucía, está un poco soleado, pero el vientito es la verdad que es lamentable, frío. Bueno, entró el invierno el domingo pasado a las 5:24 de la mañana, así que a partir de ahora los días comienzan un poquito, un minuto por día, dicen, a alargarse, hasta que llega a lo máximo del 23 o el 21 de diciembre. Así que ya el sábado pasado tuvimos la noche más larga y el día más corto, y a partir de ahora comienzan a alargarse. Mañana 24 dice que baila el sol. Nosotros cuando éramos chicos nos hacían levantar nuestra madre temprano. Hace un giro, una especie de giro, no sabemos por qué, nunca hemos podido saber, le hemos preguntado eso, porque científicamente tiene que tener una explicación. Así que se puede ver a la salida del sol, esperemos que no esté nublado, con lentes oscuros, algo, un vidrio oscuro, y ustedes van a ver que hace como una especie de vaivén, una especie de giro el sol. Eso está comprobado porque yo lo he visto más de una vez.

tenemos el micro del Payador, tenemos el recuerdo para Don Gardel, para Estramín, y también tenemos el micro del Infiltrado. Y ya vamos a comenzar con el micro El Payador, con una payada.

el payador uruguayo Walter Saldivia y Washington Montañez. Y luego tenemos a don Pellegrino Torres.

La muchacha que inspiró estas estrofas se llamaba June. En su nombre y su recuerdo, canto al continente de África.

damos comienzo a la audición del día de hoy con la payada entre Washington Montañez y Walter Saldivia, y luego don Peregrino Torre, que no dejaba el tema Mora. Así pasó para ustedes el micro El Payador, que todas las audiciones traemos para ustedes y que comenzamos a abrir las mismas con el recuerdo de los viejos payadores. Dijo el dramaturgo austríaco Arthur Schnitzler: a veces podemos pasarnos años sin vivir en absoluto y de pronto toda nuestra vida se concentra en un solo instante. La semana pasada, el periódico, el semanario, mejor dicho, El Pueblo, de acá de la ciudad de Santa Lucía, cumplió 6.000 ediciones, 6.000 números a la venta. Felicitaciones para Gilda Caputi, que es la directora del mismo, y hoy por hoy Semanario El Pueblo es uno de los más importantes medios de comunicación escrita, de los pocos periódicos que van quedando en el Uruguay. Está siendo sustituido los diarios y los semanarios por todo lo digital, ¿no? Son épocas y bueno, hay que darle paso a la nueva tecnología. Pero la verdad que cumplir 6.000 números, un semanario del interior, es todo una hazaña, uno de los más viejos que van quedando del Uruguay. Ojalá siga por muchos años más, por otros 6.000 números más, más de 100 años que está en la vida cultural, porque ahí en El Pueblo está todo, las noticias, todas las cosas que pasaron durante más de 100 años acá en Santa Lucía, y cuando alguien quiera buscar algo histórico, sin dudarlo, debe de recurrir a él. Así que felicitaciones. Y Uruguay le fue mal el otro día. Perdimos. No perdimos, pero prácticamente fue como una derrota. No son todos chicos. Todos los demás juegan también. Se ha equiparado mucho el deporte del fútbol en todos lados, en África, en Asia. ¿Ustedes vieron la cantidad de países árabes que hay en los mundiales? Hay como 8 países árabes. Antes no iba ninguno. Los árabes tienen mucho dinero. Los árabes tienen petróleo. Por lo tanto, son los que ponen la guita. El fútbol, campeonato mundial que organiza la FIFA, es todo un negocio. Los millones y millones de dólares que entran en este mes en la FIFA no está escrito, ni ellos deben de saber. Los derechos televisivos de la televisión de todo el mundo, porque la televisión de todo el mundo está televisando los partidos. La plata que entra ahí es infinitamente inimaginable, nunca te lo van a decir. Y ahí creo que hay muchos negocios y va a salir campeón el que la FIFA le sirva, ¿no? El que le convenga en la economía. Países chiquitos como nosotros ya no corremos, es muy difícil. Pero apunta más bien para los países grandes. Pero igual, bueno, está esa esperanza de que podamos cruzar. Y bueno, es muy difícil llegar al final. Hay muchos nenes para un mismo trompo y es muy brava la cosa. Pero siempre mantenemos nuestro corazoncito. Ojalá que Uruguay pueda seguir adelante, por lo menos llegar un poquito arriba, ¿no? Esperemos por el bien de todo y por sobre todo el deporte uruguayo. Y estamos en el mes de Don Gardel y vamos a recordar a Don Gardel.

lejana tierra mía. Esto es de la película Tango Bar, recordando a este cantor, 91 años, que se van a cumplir mañana, de su desaparición física. Pero se ha ido renovando el recuerdo a través de las generaciones, y la verdad que hay muy buenos cantores, pero la voz de él era única. Y la gente sigue escuchando todavía. Nadie ha podido vencer esta voz. Y quién sabe por cuántos años más. Ya se ha hecho costumbre en el Río de la Plata de escuchar a Gardel. Se le ha puesto otro tipo de música, se le han colocado orquestas como la de Ángeles, y se ha pasado por todos los tecnicismos: el disco, la cinta, el cassette, los discos CD, lo digital, bueno, todo. Pero él sigue cantando, y la verdad que no lo han podido superar.

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1: El recuerdo para Pablo Estramín, que no dejaba el tema Gauchito. Estamos en la audición número 769 de Ituzaingó y sus alrededores. Estamos los martes y los viernes a partir de la hora 15 y durante 2 horas con lo mejor del folclore latinoamericano. El próximo martes, el 30, no vamos a estar al aire porque va a haber una actividad acá en la radio y es imposible hacer la audición. Así que ya le vamos advirtiendo a nuestros amigos que el próximo martes no vamos a estar al aire.

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3: Habíamos escuchado el tema Flor sin Corazón. Todo el folclore latinoamericano acá en Ituzaingó y sus alrededores. Y ahora les traemos el micro de El Infiltrado. El Infiltrado es un artista, músico, ejecutante que no pertenece al género folclórico. Hoy traemos una cantadora flamenca, Lola Flores, española, ella, una gran artista que lamentablemente desapareció. Quedaron sus hijas. Lola Flores, nosotros la escuchábamos, había un programa en la emisora Capitalinas, creo que se llamaba Gloria de España, y bueno, todos los días estaba de 1:30, 13:30, 14:30, me acuerdo, y la escuchábamos siempre. Y extraordinarios artistas pasaban por ahí, extraordinarios músicos, extraordinarios. La música flamenca española es fabulosa. Y traemos una muestra hoy acá, doña Lola Flores, sí.

Lola Flores no dejaba pena, penita pena. Acá en el micro de El Infiltrado. Así pasó este micro que le traemos a ustedes, artistas de otros géneros.

Estamos en la audición número 769, 769 de Ituzaingó y sus alrededores, martes y viernes a partir de la hora 15 hasta la hora 17 aproximadamente. Comunicamos a ustedes que el próximo martes no vamos a estar al aire.

son del panadero, fue lo que escuchábamos acá. Esto es folclore de El Salvador. Y del Salvador nos vamos a Ecuador.

Hemos escuchado parte del folclore ecuatoriano acá en Ituzaingó y sus alrededores. Cayo Octavio Augusto, o sea César Augusto, nació en Roma en el 63 a.C. y muere en Nola el 14 después de Cristo. Fue sobrino nieto de Julio César, quien lo adoptó y lo hizo su heredero. Con el apoyo de Cicerón, controló Italia, formó parte del segundo triunvirato al lado de Lépido y Marco Antonio. Derrotó a Bruto y a Casio en el 42 a.C., a Pompeyo en el 38-36 a.C. y a Marco Antonio y Cleopatra en Accio en el 31 a.C. Después de esta victoria, quedó como único gobernante de Roma, siendo proclamado como el primer emperador del imperio, al que hizo aún más grande con sus conquistas, en las que sobresalen España, Recia, Panonia, Germania, Arabia, Armenia y Frica. Sin embargo, su comandante Varo sufrió una estrepitosa derrota a manos de los germanos comandados por Arminio. Fue un excelente gobernante de Roma, hizo diversas modificaciones a la constitución de la república, separó a Italia en regiones para facilitar la recaudación de impuestos y la elaboración del censo, aumentó el número de funcionarios en Roma, centralizó al imperio con la división de las provincias en senatoriales e imperiales. Debido a la escandalosa conducta de su hija Julia, la expulsó de Roma. Fomentó las artes y la agricultura durante su reinado. La literatura latina alcanzó su época de oro, destacándose poetas tan grandes como Horacio, Virgilio, Tito Livio, Salustio y Ovidio, a quienes patrocinó mecenas y Augusto ayudó. Adoptó a Tiberio, quien fue su sucesor. A su muerte se le rindió culto como a un dios.

0: la orquesta del maragato Francisco Canaro nos dejaba el vals Francia. Charles Robert Darwin, biólogo y naturalista inglés, nació en Shrewsbury en 1809 y murió en Down en 1882. Viajó por todo el mundo a bordo del Beagle en una expedición de 5 años en la cual hizo numerosos estudios, principalmente las Islas Galápagos, en Nueva Zelanda y Australia, que le permiten crear su obra máxima, el libro llamado El origen de las especies por la selección natural. En 1859 fue esto, causando grandes controversias. Escribe además Zoología del viaje del Beagle en 1840, Variaciones de plantas y animales domesticados en 1868. La descendencia del hombre y la selección con relación al sexo en 1871. Sus teorías son acerca de la supervivencia del más apto, llámese animal o vegetal, y la herencia de dichas aptitudes a sus descendientes. A lo largo de los siglos, las plantas y los animales evolucionan de tal manera que se vuelven diferentes a sus ancestros, convirtiéndose en una nueva especie. Los seres vivos cambian y producen descendientes con nuevas características. Estos cambios, que se han producido a lo largo de las eras, han dado origen a todas las formas de vida existentes y extintas. Estas ideas respecto a las transformaciones de las especies a lo largo de los siglos son conocidas como la teoría de la evolución. Al morir, es enterrado o fue enterrado en la abadía de Westminster.
1: Fuerte para la Asociación Rural y todo el gauchaje esta noche. Señores, yo soy Raúl Guillermo Costa Higuiní. Me digo y no me desdigo. Caña es caña de Babel.

0: escuchado por el grupo Calypso, acá en Ituzaingó y sus alrededores, Polcas Enganchadas.
1: Gracias.
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0: Estamos en la mitad del programa, 769. Y nos queda la mitad todavía, nos queda otro tanto, así que no se vayan. Hoy está lindo para escuchar la radio, al lado de la estufita ahí, con la cantora, escuchando folclore. Recuerden, amigos, que estamos los martes y los días viernes a partir de la hora 15.

Martín Acosta nos dejaba el tema Gurisito Pescador. Diego Rivera nació en la ciudad de Guanajuato el 8 de diciembre de 1886. Estudió en la Academia de Bellas Artes de San Carlos, México, y en la Escuela de San Fernando de Madrid, España. Diego María Concepción Juan Nepomuceno Estanislao de la Rivera y Barriento Acosta y Rodríguez, mejor conocido como Diego Rivera, nació en la ciudad de Guanajuato, en Guanajuato, justamente el 8 de diciembre de 1886. Su pasión fue expresar la esencia de México, sus paisajes, la clase indígena, los sucesos, idea y esperanza de la Revolución Mexicana y la opresión de los poderosos sobre los débiles. Desarrolló en sus últimas pinturas un estilo indigenista y social de gran atractivo popular, reconocido en todo el mundo. A los 11 años obtuvo una beca del gobierno para ingresar en la Academia de Bellas Artes de San Carlos, donde fue alumno de prestigiados artistas como Santiago Rebull, Félix Parra y José María Velasco hasta su expulsión en 1902. Una beca del gobierno de Veracruz le permitió seguir su formación pictórica en España en la Escuela de San Fernando de Madrid. Hizo diversos viajes a Francia, Bélgica, Holanda y Gran Bretaña entre 1908 y 1910. En 1911 se estableció en París. En Europa fue influenciado por el postimpresionismo, trama amistad con el pintor Pablo Picasso y Paul Cézanne, de quienes asimila el cubismo y otros novísimos estilos. En 1920 estudió en Italia los frescos del Renacimiento y la técnica del pintor renacentista italiano Giotto, cuya influencia lo hizo apartarse del movimiento cubista. En 1923 es invitado por el titular de la Secretaría de Educación Pública, CEP, José Vasconcelos, a decorar el edificio de dicha dependencia. Para ese trabajo se hizo ayudar de jóvenes artistas, entre los que destacan Jean Charlotte y Amado de la Cueva. Trabajó en la elaboración de frescos para la Escuela Nacional Preparatoria de la Ciudad de México, en la Escuela Nacional de Agricultura de Chapingo, plasma una de sus más grandes obras, La Tierra Fecunda. En 1928 concluyó su trabajo en la CEP y al año siguiente comienza la decoración del Palacio Nacional. Ese mismo año se casa con Frida Kahlo. En su obra mural posterior destacan los frescos realizados en el Instituto Nacional de Cardiología, el Teatro de los Insurgentes y el Hospital La Raz del IMSS. Otro de los grandes murales que pueden apreciarse hoy en el Palacio de Cortés en Cuernavaca, Morelos. En 1930 expuso su pintura en Nueva York y recibió el encargo de la realización de grandes murales en el Instituto de Arte de Detroit y en el Rockefeller Center de Nueva York. Los murales que Rivera pintó lo hicieron trascender no solo en la plástica, sino también en la vida política del país. Fue miembro del Partido Comunista de 1923 a 1930 y luego de 1954 hasta su muerte. Su más ambicioso y gigantesco proyecto sobre la historia de México para el Palacio Nacional quedó inconcluso. Muere de cáncer el 2 de noviembre de 1957 en la Ciudad de México.

Escuchábamos el tema Remembranza, esto es marimba, el folclore de Guatemala. Todo el folclore de Latinoamérica, Canituzengo y sus alrededores. Y de Guatemala no venimos a nuestro país.

El grupo Matrero de Fray Marcos, del departamento de Florida, no dejaba la polca La Finita. Pintor español, Diego Rodríguez de Silva y Velázquez, nació en Sevilla, España, en 1599. Murió en Madrid, España, el 6 de agosto de 1660. En 1611 ingresó en el taller de Francisco Pacheco, quien escribió el tratado Arte de la Pintura en el año 1649 y con cuya hija contrajo matrimonio en 1618. En esa época pintó bodegones y escenas cotidianas y religiosas. En 1623 su prestigio lo llevó a ser requerido en Madrid y recibió el cargo de pintor de cámara de Felipe IV. Velázquez hizo carrera en la corte, a la que no abandonó hasta su muerte. Aprendió mucho estudiando las colecciones pictóricas del palacio y pintó muchos retratos de la realeza y personajes importantes. Viajó durante 2 años por las grandes ciudades de Italia, 1629-31, donde continuó perfeccionando su técnica. De regreso al Madrid pintó varios retratos del rey. En 1643 fue nombrado ayuda de cámara del rey. Velázquez viajó nuevamente a Italia con el encargo de adquirir pintura y escultura para la colección real. Ahí pintó el retrato del Papa Inocencio X, que le dio fama en toda Europa, la Villa Medici de Roma, en 2 vistas y otros retratos. Diego Velázquez, considerado como uno de los más grandes pintores de la historia, destacan su soberbia composición, su depurada técnica, sus efectos de luz y color y su gran realismo. También se le considera como precursor del impresionismo. De su extensa y magnífica obra podemos destacar Vieja friendo huevos en 1618, El aguador de Sevilla en 1619, El triunfo de Baco o Los borrachos, La fragua de Vulcano, La túnica de José, La rendición de Breda, El retrato del príncipe Baltasar Carlos, 1635-36, La Venus del espejo, La cilandera o La fábula de Aracne, 1655, y su obra maestra Las meninas, de 1656.

Grupo Pantera y el tema A lo Oscurito. Se nubló acá en Santa Lucía, está friazo, está tormentoso. Si van a salir, salgan bien abrigados. Y tenemos el viento de la puerta. Edgar Degas, pintor francés, y Hilaire Germain Edgar Degas, nació en París, en Francia, el 19 de julio de 1934, murió en París el 27 de septiembre de 1917. Abandonó la carrera de Derecho para ingresar en la Escuela de Bellas Artes. Admirador de los pintores clásicos, realizó algunas obras de temas históricos. En ella destaca Semiramis construyendo Babilonia. En 1862 conoció al pintor Edouard Manet, quien lo introdujo en el grupo y estilo impresionista. Sus temas favoritos fueron el ballet, las carreras de caballo, las figuras femeninas y escenas de la vida cotidiana. Fue un estudioso y un maestro de la composición y el movimiento, tanto de los humanos como de los animales. Son características de sus obras el gran movimiento de la figura y las escenas de interiores con predominio de la luz artificial. Algunas de sus más famosas pinturas son Ante las tribunas, Los músicos en la orquesta, Clase de baile, La fábrica de algodón en Nueva Orleans, La absenta. Su obra modelo a seguir fue modelo a seguir por pintores como Toulouse-Lautrec, entre otros.

Hugo Díaz con su armónica nos dejaba el vals Palomita Blanca de Ayeta y González. La red está repleta de web dedicada a las caricaturas, descubre el arte de retratar utilizando el ingenio, la exageración de los rasgos, incluso la deformación, una rama artística cuyo origen estuvo en Estados Unidos y que actualmente puebla los rincones de cualquier lugar del mundo civilizado. El arte de la caricatura, la distorsión de los rasgos del rostro y del cuerpo, debido a propósitos en algún caso satíricos, proviene desde el mismísimo época de Western, y es precisamente en Estados Unidos donde más fuerza

páginas de los periódicos norteamericanos, las paredes de los cafés de Nueva York, las cortinas de los teatros y hasta los vestidos de las señoras. En la actualidad y a lo largo y ancho de todo el planeta, existen excepcionales caricaturistas trabajando en lujosos estudios de ilustración o bien sentados en una pequeña banqueta en la calle. La red es un perfecto escaparate para contemplar la obra realizada por muchos de estos artistas, navega por los enlaces que te proponemos y descubre la perfección que alcanzan los retratos exagerados de algunos de ellos. Folclor de Panamá Ituzaingó y sus alrededores, martes y viernes, por la pica.

0: Escuchábamos Folclor de Panamá, Morenita Caprichosa, acá en Ituzaingó y sus alrededores.
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Continuamos, queridos amigos, en la última media hora del programa, una tarde muy fría acá en La Espica. Recuerden que estamos los martes y los viernes a partir de la hora 15. Y le vamos a comunicar que el próximo martes, el próximo 30 de junio, no vamos a estar al aire porque hay un evento muy importante acá en la radio. Elena Garro fue una escritora mexicana que nació en Puebla en 1920 y falleció en la ciudad de Cuernavaca, en Morelos, en 1998. Durante mucho tiempo residió en París. Estudió Letras Españolas en la Universidad Nacional Autónoma de México, la UNAM, donde hizo coreografía para el teatro universitario que dirigía Julio Bracho. Fue guionista de cine y ejerció el periodismo, colaborando con las publicaciones México en la Cultura, La Palabra y El Hombre, revista de la universidad, entre otras. Los premios obtenidos fueron premio Javier Villarrutia, 1963, por Los Recuerdos del Porvenir, premio Guiri Halvo, 1981, por Testimonio sobre Mariana, la obra publicada, cuento, La Semana de Color, en 1964. En novelas, publicó Andamos Huyendo Lola, 1980, Testimonio sobre Mariana, del año 1981, Reencuentro de Personaje, 1982, La Casa Junto al Río, 1983, Los Recuerdos del Porvenir, 1963, esta obra fue llevada al cine. En teatro, Andarse por las Ramas, Los Pilares de Doña Blanca, Un Hogar Sólido, 1957, La Mudanza, del año 1959, El Árbol, de 1963, La Señora en su Balcón, de ese mismo año, La Dama Boba, del año siguiente, 1964, y Felipe Ángeles, en 1979.

Alejandro Gotuso del Perú nos dejaba valses criollos. Todo el folclore latinoamericano acá en Ituzaingó y sus alrededores los martes y los viernes a partir de la hora 15.

Elena Poniatowska, periodista y narradora mexicana de origen polaco, nació en París, en Francia, el 19 de mayo de 1933, radica en México desde el año 1942. Fue profesora de literatura y periodismo en los institutos Kairos y Nacional de la Juventud y en el taller literario El Grupo. Ha realizado cortos cinematográficos sobre Sor Juana Inés de la Cruz, José Clemente Orozco, El Agua y otros temas, socia fundadora de la Cineteca Nacional y de la Editorial Siglo XXI. Ha colaborado en Revista Mexicana de Literatura, El Espectador, Estaciones, Abcid, Arte de México, Revista de la Universidad de México, Siempre, Mañana, La Palabra y el Hombre, La Cultura en México, Sábado Excelsior, Novedades, El Día 1 más 1 y La Jornada. Fue becaria del Centro Mexicano de Escritores de 1957 al 58. Ingresó al Sistema Nacional de Creadores Artísticos como creador emérito en 1994. Su obra ha sido traducida al inglés, francés, italiano, alemán, polaco, checoslovaco, sueco, noruego y danés, y se ha incluido en varias antologías en México y en el extranjero. Premios obtenidos: Premio Mazatlán 1970 por Hasta no verte, Jesús mío. Premio Javier Villarrutia 1970, rechazado por La noche de Tlatelolco. Premio Nacional de Periodismo, fue la primera mujer que recibió esta distinción por sus entrevistas en 1978. Premio Manuel Buendía, otorgado por varias universidades de México por méritos relevantes como escritor y periodista en 1987. Premio Cuatlicue, por ser considerada Mujer del Año, otorgado por Debate Feminista y Diva en 1990. Premio Mazatlán de Literatura en 1992 por Tinísima. Premio Nacional Juchimán en Ciencias y Técnicas de la Comunicación, otorgado por la Fundación Juchimán en 1993. Obra publicada: Lilus Kikus, Los Presentes 1, 1954. Los cuentos de Lilus Kikus, adaptada para teatro con el título De la Edad Feliz, Universidad Veracruzana, 1967. De Noche Vienes, Grijalvo, 1979. Meta Semiprieta, Entre el Durmiente y el Silbatazo, Universidad Nacional Autónoma de México, UNAM. Material de lectura: El Cuento Contemporáneo, 1982. Ensayo: Me Lees y Te Leo, Apuntes para una Comedia, Revista Panorama 2, 1956. Todo Empezó el Domingo, Fondo de Cultura Económica, Vida y Pensamiento de México, 1963. La Noche de Tlatelolco, Era, 1971. Gaby Brimer, Testimonio Grijalvo, 1979. Fuertes el Silencio, Era, 1980. La Casa en la Tierra, fotografía de Mariana Jampolsky, Instituto Nacional Indigenista, 1980. El Último Guajolote, Secretaría de Educación Pública, Martín Casilla, Memoria y Olvido de Imágenes de México, 1982. Hay Vida No Me Mereces, Joaquín Mortis, Contrapunto, 1985. Nada Nadie, Las Voces del Temblor, Era, 1988. Tlacotalpan, Testimonio Fotografía de Mariana Jampolsky, Instituto Veracruzano de Cultura, 1988. Chictán, de las Mujeres, Testimonio Fotografía de Graciela Iturbe, Edición Toledo, 1989. Bailes y Balas, Ciudad de México, 1921-1931. Archivo Fotográfico Díaz Delgado y García, Archivo General de la Nación, 1991. Entrevista: Palabras Cruzadas, Era, 1961. Domingo 7, Océano, 1982. Todo México, Diana, 1990. Todo México, volumen 2, Diana, 1994. En novelas: Hasta no verte, Jesús mío, Era, 1969. Querido Diego, te abraza Quiela, 1978. Moletiques y Pasiones, de 1987. La Flor de Lis, 1988. Tinísima, de 1992.

con tamboriles que interpreta Oscar Ramírez y su conjunto. Nos estamos despidiendo hasta un próximo encuentro acá en La Pica. El próximo viernes vamos a estar, el próximo martes no vamos a estar. Recuerden, amigos, que el sol es el astro más gigante del universo, sin embargo un patito pequeño se sombra sobre la tierra.

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1: Wanderers Femenino de Santa Lucía está buscando jugadoras. La convocatoria está abierta para quienes quieran sumarse al equipo y participar de la propuesta de fútbol femenino del club. Por más información, pueden escribir o comunicarse al 093-546-143.
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0: Hola nuevamente, mi nombre es Raquel, soy mamá del grupo de la Biblioteca Solidaria de la Escuela 156 y en esta oportunidad les voy a leer el libro que se llama Las emociones de Inti, de las profesionales Karina Swin y Mariana Fernández. Las emociones de Inti. Alegría. Es domingo a la tarde y brilla el sol. Inti está de buen humor. Sonríe mientras termina un dibujo que después quiere pegar en la heladera. Su mamá le propone ir a jugar a la plaza. ¡Sí! ¡Viva! A Inti le encanta ir a la plaza. Salta de alegría y se prepara para salir. Mientras van de camino, Inti se pone a cantar una canción que le gusta mucho. Su mamá también canta, pero no sabe toda la letra, así que inventa algunas partes. A Inti le divierte y le causa mucha risa. Se ríe tanto a carcajadas que su boca parece un gajo de naranja que va de oreja a oreja. Llegaron. El camino a la plaza parece más corto cuando están alegres. Para Inti, la alegría es de color amarillo, como el sol. La alegría aparece cuando algo nos sucede bueno, cuando nos pasan cosas lindas. Tristeza. A Inti le duele un poco la panza. Siente como un agujero en el medio del ombligo. No tiene ganas de hacer nada. Ni siquiera quiere jugar. Parece que no tiene fuerzas para hacerlo. Que hace unos días su amigo le contó que se va a vivir a otro lugar y no podrán verse tanto como ahora. Inti se siente triste. En su cabeza solo puede pensar en eso. Y aunque intenta pensar en otra cosa, parece como si una nube lo siguiera a todos lados. Cree que nunca conseguirá otro amigo y eso aumenta su tristeza. No quiere que nadie le hable, aunque al mismo tiempo quiere que lo abrace. Siente un agujero que no sabe cómo llenar. Para Inti, la tristeza es de color celeste, como una nube. La tristeza aparece cuando nos falta o perdimos algo o a alguien y sentimos un vacío. Enojo. Una de las cosas que más le gusta hacer a Inti es jugar. Y jugar a lo que sea. A las escondidas, a la pelota, a las muñecas, con autitos, a las cartas, a la oca. Pero tiene un grave problema. No le gusta perder a ningún juego. Cuando está jugando y pierde, siente un calor que pasea por todo su cuerpo, que le sube como un volcán de los pies a la cabeza hasta que ¡plaf! Explota. Su ceño está fruncido, sus ojos entreabiertos como espiando y su boca lanza toda la lava del volcán que está que arde. Grita, dice cosas feas, quiere pegar. Siente mucho enojo. Siente tanto enojo que ya no quiere seguir jugando. Para Inti, el enojo es de color rojo, como la lava del volcán. El enojo aparece cuando algo no sale como pensábamos, cuando nos dicen que no a algo, cuando creemos que algo es injusto. Miedo. A la hora de dormir, Inti siente algo raro. Su cuerpo le dice que algo no está bien. El corazón le late con fuerza, parece que galopa como un caballo. Inti quiere irse de donde está y gritar muy fuerte para que alguien venga en su ayuda. Inti empieza a temblar. Su respiración es cada vez más rápida, como si hubiese corrido muy, muy lejos, aunque no se haya movido de su cama. Abre grandes los ojos y solo ve negro. No le gusta que esté todo oscuro porque en su cabeza empiezan a aparecer dibujos feos que sí puede ver y asustan. Monstruos que se esconden debajo de la cama o dentro del armario o arañas gigantes listas para saltar. Le dan miedo. Entonces recuerda que hace poco le regalaron una lucecita que puso en su mesa de luz. Respira hondo y se anima a estirar la mano. Y la encuentra. Con un poquito de luz, el miedo ya no está. Para Inti, el miedo es de color negro, como la oscuridad. El miedo aparece cuando sentimos que estamos en peligro. Nos provoca ganas de huir de donde estamos y de escondernos. Asco. A Inti no le gusta lo que le sirvieron hoy en la comida. Siente que tiene ganas de vomitar. La panza se le cierra y su boca no quiere abrirse. Prefiere taparse la nariz y no ver lo que hay en su plato. Esa cosa verde con olor fuerte. Inti no quiere probarlo, ni siquiera quiere verlo. El labio de arriba se le sube mientras arruga la nariz. ¡Guácala! ¡Qué asco! Quiere que se lo saquen de su vista ya. Ni siquiera puede pensar en tocarlo con el tenedor. Esa comida le produce tanto rechazo que quiere salir corriendo. Pero pensó en una idea que ya le funcionó otras veces: cerrar los ojos y probar. ¡Ey! No estaba tan mal. Para Inti, el asco es de color marrón, como la caca. El asco aparece cuando algo nos desagrada. Puede ser un olor, un sabor, una textura, un bicho. Nos provoca ganas de alejarnos de eso que no nos gusta. Sorpresa. Inti se despierta y siente que hay algo diferente en su casa. Mamá y papá están en el comedor. Inti los nota distintos, como más callados que de costumbre. Igual se va acercando a ellos aún sin entender muy bien qué está ocurriendo. Con cuidado, lentamente, su mamá se acerca y le da una caja misteriosa. Inti abre la boca y los ojos bien grandes y su cara se endurece por unos instantes. No puede creer lo que ve. Trata de analizar cada detalle y exclama: ¡Wow! ¡Es un perrito! Inti se sorprendió con el regalo. No se lo esperaba. Está feliz de haber recibido algo que tanto quería. Para Inti, la sorpresa es de color naranja, como la manta de su nuevo perrito. La sorpresa aparece cuando algo sucede que no esperábamos. Puede ser algo lindo o algo feo. Toda nuestra atención va a estar puesta en poder entender de qué se trata y saber cómo reaccionar. Es un momento corto que da paso a otra emoción. Con este cuento me despido. Hasta la próxima.
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0: A ver.
1: Espejitos, tornillos, ruiditos, pedazos de nube, palabras, suspiros, secretos y besos de hada.
0: Bueno, y como este dragón era tan glotón, cuando ya no tuvo más nada para tragar, empezó a tragar las cosas de su canción. Y empezó por lo último que decimos, que son los besos de hada.
2: ¿Besos de hada?
3: ¿Y cómo son los besos de hada?
0: Son así. Y ahora cantamos toda la canción, pero cuando llegamos al final no decimos besos de

0: Y bueno, como era tan glotón, siguió tragando. Y ahora se tragó los secretos.
1: ¡Ay, qué bueno! Porque yo tengo un secreto súper importante. ¿A qué no saben quién la semana pasada?
2: ¡No, Brown! Los secretos no se dicen, Brown.
1: ¿Por qué?
2: Y porque son secretos.
1: ¿Y entonces qué hacemos?
2: Entonces los hacemos así.

0: Y bueno, siguió tragando el dragón. Así que ustedes que están escuchando este disco podrían seguir tragando como él y tragarse ahora los suspiros. Suspiros de amor. Suspiros de cansancio. Y los hacemos así.
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0: Y sigue el dragón tragando y se traga las palabras.
2: Imposible, Nancy, porque a las palabras las sopla el viento.
0: Bueno, sí, tenés razón, pero no. ¿Sabes lo que pasa? Las palabras van para allá y las traga para acá. Desenrollamos.

0: y tragando, tragando, tragó los pedazos de nube.
1: Ah, no, Nancy, eso es dificilísimo, porque las nubes están a kilómetros y kilómetros de distancia en el cielo infinito. Aparte, yo que siempre ando en las nubes, sé muy bien
0: no,
1: que...
0: No, no, no, es fácil. Saltamos un poquito y las alcanzamos.
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2: Flop, flop, flop.
0: Y ahora se tragó los ruiditos.
1: ¡Pah! ¡Qué alegría, Nancy! Porque tengo unos ruiditos bárbaros que hace 5 días estoy practicando y me encantaría hacerte escuchar.
0: ¡No, no! ¡Bravo, bravo! Los ruiditos son suavecitos, suavecitos. Así.
1: No se escucha nada.
4: ¿Y por qué son ruiditos?
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2: Flop, flop, flop.
0: Y ahora que le falta poco, se va

0: hacemos así. Espejitos.
1: Flop, flop, flop.
0: Y para terminar su cuento
2: y su canción,
0: el dragón glotón se traga los espejitos. Todos a mirarse al espejo, las pestañas,
3: la nariz,
0: los cachetes, y los hacemos así. Oh, oh, oh, oh, oh, oh, oh, oh, oh, oh, oh, oh, y oh, oh, oh,
1: rock, rock, rock. 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

0: Ay, por ahí. Solo dame un, dos, tres. 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

0: Moralista al pedo.
1: Ridículo maricón como una top modelo que intenta ser delicada con pelos en la papada como una gata en celo. Reputito y pitucón, gestos de mariposón, anda a pedirle perdón a Jean Genet de los cielos.

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Nosotros no venimos a vengar la sangre de nuestros padres ni de los compañeros desaparecidos, porque a mí me falta mi viejo, pero a la Argentina le falta un estudiante, a la Argentina le falta un trabajador, a la Argentina le falta una ama de casa, le falta un estudiante de filosofía, le falta una madre.

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0: De Rafael Mondón, Mi gran secreto. Hace como un mes que yo tengo un secreto, y no es un secreto chiquito, no, no. Es un secreto grande como el elefante del zoológico. Es un secretón. Yo no sé qué puedo hacer con mi gran secreto, porque a veces se infla como un globo y se me quiere salir. Y a veces siento cosquilla en mis pies y sé que es mi secreto. Otras veces tengo dolor de panza y sé que es mi secreto. Y otras veces me pica la nariz y quiero estornudar. Eso también es mi secreto que se me quiere salir. Ya no aguanto más. Tengo que contar mi secreto. Varias veces traté de decírselo a alguien, a cualquiera. Primero fue a papá. Pasó hace 2 semanas, un domingo. El secreto me picaba mucho y decidí hablarlo con papá. Una de esas charlas de hombre a hombre. Papá, ¿puedo decirte una cosa? Me dijo mi papá. El lenguaje de mi papá, ese lenguaje quiere decir... Claro que sí, hijo mío. Pero yo me quedé callado. Papá no decía nada, ni siquiera me miraba. Estaba muy ocupado leyendo el diario. Mi papá siempre lee el diario los domingos de mañana. Yo seguía callado. Él seguía leyendo. Y yo callado. Y él leyendo. Así pasaron como 18 minutos y 33 segundos. Al final, decidí no decirle mi gran secreto a mi papá. Y allí lo dejé leyendo su diario como todos los domingos de mañana. Otro día, de mañana temprano, traté de decirle mi secreto a mamá. Mi mamá se aprontaba para salir de casa. Debo decir que elegí un muy mal momento para hablar con mi mamá. No se puede hablar de un gran secreto con una madre que está por salir. Mamá, le pregunté, si yo te dijera un gran secreto, ¿vos me lo guardarías? ¿Qué? Me preguntó mamá corriendo desde el comedor al dormitorio. ¿Que si yo te dijera un gran secreto, vos me lo guardarías? Le repetí. Siempre hay que repetir varias veces una cosa cuando una mamá está por salir. No sé, según el secreto, me dijo mi mamá, corriendo del dormitorio al baño para pintarse la cara. Es un verdadero y auténtico secreto que no está manchado ni rayado, le dije muy serio. No seas payaso, me dijo mamá, corriendo del baño al dormitorio para terminar de vestirse. ¡Yo no soy payaso!, le contesté molesto. No me gusta que mis secretos serios sean tomados a risa. Claro, claro, chiquitito mío, me dijo mi mamá, terminando de ponerse un pañuelo anaranjado. Eso me enojó. Me enojó en serio. Así de enojado estaba. No me gusta que mi mamá me diga chiquitito mío. Eso me enoja hasta la luna o hasta el sol, porque yo no soy chiquitito. Yo soy un hombre. Tengo 7 años y medio y ya me hago solo el nudo de la corbata de la escuela. Yo soy un hombre que tiene un gran secreto que quiere salírsele a cada rato. Y ser chiquitito me pone furioso. No soy chiquitito, le dije a mamá. Bueno, bueno, dijo ella. Después terminó de vestirse y agarró la cartera que como siempre estaba pesadísima. Me dio un beso en la frente, yo seguía enojado. Y mi mamá me sonrió con dientes brillantes, yo seguía enojado. Cuando vuelva podrás contarme todos los secretos que quieras. Ahora no, me dijo. ¿Por qué no ahora?, le pregunté. Porque ahora tengo que irme a trabajar. me dijo mamá y me dio otro beso en el cachete. Me dijo, chau, y se fue, dejándome con mi enojo hasta la luna y mi secreto grande como el elefante del zoológico. De la rabia que me dio, me fui a hablarle a los malvones del balcón. Así que tampoco le dije mi secreto a mi mamá. Después me puse a pensar. Pensé, pensé y pensé. Pensé muchísimo. Pensé en decírselo a Bobby. Bobby es mi perro, al que siempre le cuento cosas. No, mala idea. Bobby siempre cuenta todo lo que yo le digo a los demás perros del barrio cuando los llevo a la plaza a que levante la pata. Después pensé en decírselo a Juan. Pero no, a Juan no. Porque Juan era mi mejor amigo en la escuela hasta que se puso de novio con Alicia. Alicia es mi compañera de banco. La cosa fue así. Yo estaba enamoradísimo de Alicia cuando ella se enamoró de Juan. Entonces, yo me desenamoré de Alicia y al rato me enamoré perdidamente de Isabel, que antes era la novia de Juan. Y así estamos ahora. Por todo eso que cuento, ni pienso decirle nada de mi secreto a mi ex amigo Juan. ¡Ah, ya sé! ¿Cómo no se me ocurrió antes? Voy a decirle mi gran secreto a tía Flor. Tía Florencia es la hermana menor de mi papá. Flaca, alta y con una larga nariz. Se viste con muchos colores y le encanta ponerse sombreros con una flor roja. Ella es muy buena conmigo. Siempre que viene a casa me trae regalos. A veces bombones, a veces caramelos y para mi cumpleaños siempre me regala libros carísimos. Es re simpática mi tía Flor. Pero tiene un gran defecto, un defectote. A mi tía Flor le encanta pellizcar cachetes de sus sobrinos. Creo que es pellizcadora profesional de cachetes de sobrinos, con medallas y todo. Y hay algo peor que eso. Yo soy el único sobrino que tiene mi tía Flor. Y soy algo así como su cojinillo de India para que tía Flor practique ¿Cómo pellizcar mejor los cachetes de los niños del mundo? Eso es un verdadero desastre. Pensándolo mejor, no le digo nada a mi tía Flor sobre mi secreto grande como el elefante del zoológico. Pero no es por miedo. No, no. Yo no le digo mi secreto a mi tía Flor porque quiero seguir teniendo mis cachetes enteritos en mi cara. Pero el problema sigue y creo que ahora se agranda. No sé a quién decirle mi secreto grande como el elefante del zoológico. Y a ver, ¿quién puede ser? Veamos. ¿Mi maestra, la señorita Susana? No, ella no. Mi maestra no entendería mi secreto. Y para peor, me haría escribir 101 veces en una hoja la frase: no debo decir mentiras aunque sean secretos grandes como el elefante del zoológico. No debo decir mentiras aunque sean secretos grandes como el elefante del zoológico. No debo decir mentiras aunque sean secretos grandes como el elefante del zoológico. No debo decir mentiras aunque sean secretos... No, a mi maestra no puedo decirle mi gran secreto. Pero entonces, ¿a quién le cuento mi gran secreto? ¿Al verdulero don Enrique, el papá de Sofía? No, no, no. ¿Al panadero de ojos color chocolate? No, es muy dulce. ¿Al vecino de al lado, el que tiene unas enormes plantas de limón? No, ese es demasiado agrio. No, no, no. No, no se me ocurre nadie. ¡Qué horrible situación! ¡Qué problemón! Pero, claro, ¿cómo no me di cuenta antes? Voy a contarte a vos mi gran secreto. Sí, sí, a vos mismo. Ahora mismo te cuento mi secreto grande como el elefante del zoológico. Y es este. Mi gran secreto es que yo... ¿Sabes una cosa? De tanto tratar de salirse de mí, el secreto se me fue. O se me cayó, o me abandonó, o vaya a saber uno lo que le pasó. Tal vez lo perdí por la calle, o de regreso a la escuela, o en la plaza cuando llevé a Bobby a que levantara la pata. Quizás está solo y triste y no sabe cómo volver a mí. Pobrecito mi secreto, tan grande como el elefante del zoológico y sin poder volver a su casa conmigo. Pobre, pobrecito mi secreto. Por mi gran secreto voy a pedirte un favor. Si ves en la calle a un secreto, si ves que es grande como el elefante del zoológico, y si ves que está perdido y solo y triste, te pido por favor que me lo traigas a mi casa. ¿Vas a hacer eso por mí? Por favor, no me dejes sin mi secreto grande como el elefante del zoológico. Así yo tendré a alguien a quien contárselo, y será un secreto entre los dos, y el pobrecito no será tan grande como el elefante del zoológico. Dale, te espero por casa con mi secreto. ¿Venís?
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